Para acompañar, vamos a ir ahora en el Nuevo Testamento. Now we're gonna go to the New Testament. En el libro de Apocalipsis, the book of Revelation, capítulo 5, chapter 5, verso 8, verse 8. Y cuando hubo tomado el libro, los cuatro seres vivientes y los 24 ancianos se postraron delante del Cordero. Todos tenían arpas y copas de oro llenas de incienso, que son las oraciones de los santos. And when he had taken the book, the four beasts and the four and twenty elders fell down before the Lamb, having every one of them harps and golden vials full of odors, which are the prayers of the saints. Si ustedes se acuerdan, una de las cosas que los sacerdotes que tenían que hacer en el Antiguo Testamento. If you remember in the Old Testament, what the priests needed to do, y este era un mandamiento, and it was a command que ellos tenían que hacer, that they needed to do, que era ofrecer incienso, that they needed to burn incense. Y nosotros sabemos que lo que nos enseña en el Antiguo Testamento era figura de las cosas o sombra de las cosas que iban a venir. And we know that things that we find in the Old Testament, they were a shadow or the things that were coming to be in the New Testament. Si se acuerdan, Dios se agradaba cuando los sacerdotes ofrecían incienso. And if you remember that God would delight when they offer incense. Y era una madera específica que ellos tenían que quemar. And it was specific what they needed to burn. Ahora cuando nosotros vemos en el Nuevo Testamento y en el Antiguo Testamento, vemos como David dice que su oración suba como incienso. And we can learn to the Old Testament, first through David, then in the New Testament, that prayers is like an incense for God. ¿Qué quiere decir? Que es grato para Dios. That means that he delights in prayers.

Ahora vamos a ver el punto número uno. Now we can see point number one. La oración es un mandamiento. Prayer is a command. Y primeramente vamos a ir en la primera carta a los Tesalonicenses. And first we're going to go to the first letter to the Thessalonians. Capítulo 5. Chapter 5. And verse 17. Verso 17. Este es uno de los versículos más pequeños que encontramos en la Biblia. This is one of the verses, the smallest verses that we found in the Bible. The smallest ones being in John 11:35. Este es uno de los versículos que son más chiquitos, pero el más pequeño lo encontramos en Juan 11:35, donde dice Jesús lloró. When it says Jesus wept. Pero el verso 17 del primera carta a los Tesalonicenses, but the verse 17 in the first letter to the Thessalonians dice, it says, orar sin cesar. Pray without ceasing. Nosotros podemos ver claramente cuando se refiere una palabra en un mandamiento. We can see when a word or how it's used, how it refers to a command. Porque el apóstol Pablo, because the apostle Paul lo menciona orar. Because the apostle Paul mentions pray. No menciona, si quieren, oran. He doesn't mention, if you want to, pray. O cuando tengas tiempo, or whenever you have time. Él está dando un mandamiento a través del Espíritu Santo que nosotros tenemos que orar sin cesar. He is given a command through the Holy Spirit for us to pray without ceasing.

¿A qué más le da espacio? There's no space for nothing else. Dice orar sin cesar. He says, pray without ceasing. ¿Qué quiere decir? Que lo tenemos que hacer a todo tiempo. So that means that we got to do it at all times.

Por eso es que en la Biblia se menciona la oración en sus diversas formas. That's the reason throughout the Bible we found in its different forms prayer many times. Porque Dios quiere que nosotros entendamos que la oración es importante en nuestra vida. Because God wants us to realize that prayer is very important in our life. No solamente cuando tengas una necesidad. Not only because whenever you have a necessity. Porque muchas personas tienen la idea equivocada a lo que es oración. Because many have a different meaning of what prayer is. Y por eso quise que estudiésemos la oración. And that's the reason I wanted to bring this Bible study about prayer. Querido hermano, querido oyente, dear brethren, dear listener, ¿cómo estás tú en tu oración? How are you in your prayer?

Esto se nos va a ayudar a que nuestra vida sea más conectada con Dios. This is going to help us through our life so we can be more connected to God.

Nosotros sabemos cómo Dios no escucha a pecadores. We know how God doesn't listen to sinners. Pero sin embargo, Dios sí contesta la oración cuando esos pecadores oran para buscarle. But yet, we see God answering prayers of sinners when they're seeking Him.

Dios mismo, por medio de su Hijo, nos enseña la necesidad de orar. God himself teaches us through his Son the necessity for us to pray. Y vamos a ver esto en Lucas 18. And we're going to see this in Luke 18. Comenzando del versículo 1. Starting from verse 1. Una de las cosas importantes, one of the important things, es lo que menciona Lucas. Es what Luke mentions en el versículo 1, en verse 1. Y esa hace énfasis a la necesidad que nosotros tenemos. And he makes emphasis to that one thing that we need. Y dice, también le refirió Jesús una parábola sobre la necesidad de orar siempre y no desmayar. And he spake a parable into them to this end, to men out always to pray and not to faint. En el verso 2 vemos nosotros la parábola, comenzando del verso 2. Starting from verse 2, we see the parable. Diciendo, había una ciudad, un juez, que ni temía a Dios, ni respetaba hombre a hombre. Había también en aquella ciudad una viuda, con la cual venía a él diciendo, hazme justicia de mi adversario. Y él no quiso por algún tiempo. Pero después de esto, dijo dentro de sí, aunque ni temo a Dios, ni tengo respeto a hombre, sin embargo, porque esta viuda me es molesta, le haré justicia. No sea que viniendo de continuo, me agote la paciencia. There was a city, a judge, which feared not God, neither regard man. And there was a widow in that city. And she came unto him, saying, avenge me of my adversary. And he would not for a while. But afterwards, he said within himself, though I fear not God, nor regard man, yet because this widow troubles me, I will avenge her, let by her continual coming she weary me.

Y dijo el Señor: oí lo que dijo el juez injusto. ¿Y acaso Dios no hará justicia a sus escogidos que claman a Él día y de noche? ¿Se tardará en responderles? And the Lord said, hear what the unjust judge said. And shall not God avenge his own elect, which cry day and night unto him, though he'll bear along with them? Queridos oyentes, queridos hermanos, dear listeners, dear brethren, tenemos que orar y no desmayar. We gotta pray without faint. Oh, like the Apostle Paul mentioned, without ceasing.

One of las cosas que vemos en estos versos, one of the things that we see in these verses, lo que menciona la viuda, what the widow lady says, hazme justicia de mi adversario. Avenge me of my adversary. Nosotros que hemos obedecido el evangelio, those of us that we already have obeyed the gospel, nosotros sabemos quién es nuestro adversario. We know who is our adversary. Que es Satanás, el diablo. That is Satan, the devil. ¿Quién es el único que puede hacer justicia contra él? Who is the only one that can make justice in this case? Sino Dios. If it's not God. Y esto lo podemos ver en dos sentidos. And we can see this in two different ways. En el sentido espiritual. First, in our spiritual way. Nuestro adversario que es Satanás. Our adversary, that's Satan. Y en la forma física, in a physical form, podemos ver de por las personas que nos quieren dañar. And like the physical form, for those who wants to harm us. ¿Qué es lo que dice Dios en su palabra? What's that God says in his word? Mía es la venganza. Vengeance is mine.

Y esto es algo muy difícil en nuestra vida. And this is something a lot of times that is really hard in our life. Porque como la gente te trata, tú a veces quieres tratarlo de la misma manera. Because how a lot of people treat you, you want to treat them the same way. ¿Por qué no ir a Dios en oración? Why not go to God in prayer? Y dejar que Dios haga justicia contra tu adversario. And why not let God avenge you from your adversaries? Es que no puedo, él me hizo esto, yo tengo que hacerle lo mismo. No, can I can't. He did this to me and I'm going to do the same. Recuerda que Dios es un juez justo. Remember that God is a just judge.

pero nosotros traemos nuestras oraciones a un Dios justo. But we bring our prayers to a just God.

Y tenemos que darle gracias a Dios por su Hijo. And we gotta give thanks to God for His Son. Porque es por medio de Él que nosotros podemos venir en oración. Because it's through Him that we could come through prayer.

capítulo 4, chapter 4. Verso 2. Perseveraban en la oración, velando en ella con acciones, con acción de gracias. Continue in prayer and watch. And the same with thanksgiving.

Apostle Paul talking about the masters. El apóstol Pablo hablando sobre los amos.

tenemos que orar, hermanos. Y queridos oyentes, we gotta pray, dear brethren, dear listeners.

vemos cómo es un mandamiento para nosotros. We see how it's a command for us to pray. Pero fijémonos en algo importante. Algo que es interesante. But let's see something that is very interesting. La oración, ¿para quién es? Prayer. The prayer, for who is it? ¿Quién se beneficia por medio de la oración? Who benefits through prayer? ¿Es Dios? ¿O somos nosotros? ¿Es it God? Or us? ¿Se han puesto a pensar en eso? Have you ever thought of that? ¿Quién es el que se beneficia por medio de la oración? Who benefits through prayer? Y te digo que no es Dios. And I can assure you that it's not God. Somos nosotros que nos beneficiamos a través de la oración. It is us that benefit from the prayers.

A veces se nos olvida que somos nosotros los que tenemos necesidad. Sometimes we forget that it is us that have a necessity.

Vamos a dejar este punto aquí. We're going to leave this point here. Este fue el primer punto. And this was the first point. Que la oración es un mandamiento. That prayer is a command. Dios permita, la próxima semana, Lord willing, next week,

vamos a estar viendo de que la oración se dirige al Padre. We're going to see that prayer is to the Father. Muchas gracias por su atención. Thank you for listening. Una vez más a la viña con su servidor Carlos Hernández. Once again, you are listening to The Vineyard with your host Carlos Hernández desde el estado de Arkansas, from the state of Arkansas. Que el Señor los bendiga grandemente. May God bless you abundantly. Hasta la próxima. Till next time.